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Hola y bienvenidos a Sitges Country Plus. Soy Dominic Begg. Tenemos un programa hoy con un tema, y el tema es la palabra days, días. Las canciones de days no son tan buenas como las canciones de nights, noches, pero vamos a empezar con un par de canciones. Yo he visto en la tele británica algunos conciertos que ellos han grabado, quizás en los años 90, de grandes estrellas y bandas. Yo he visto Bee Gees y Dire Straits, que me gusta bastante. Entonces, vamos a escuchar una canción de los Bee Gees, otra canción de Dire Straits, recordando estas bandas básicamente británicas, aunque The Bee Gees llevaba un rato en Australia, pero eran de Manchester. La canción de Dire Straits que he elegido es Romeo and Juliet, y de los Bee Gees, To Love Somebody.

The Line Dancing de Leo, que este sábado van a bailar en Las Vegas, el bar Las Vegas. Se trata de dos chicos que arrancaron el 2004, que se llama Blue County, Condado Azul, y no tiene nada que ver con Díaz, es a partir de la próxima canción. Y es sobre la frustración de estar detrás de un coche que va muy lento, es que va con 30 millas por hora, donde, en una zona donde es mejor ir a 55 millas por hora. Título: Sunday Driver.

like these. And before that, we heard the Kinks with Days. Thank you for the days, those precious days you gave me, etc. Entonces, las dos canciones, la misma idea, es un poco como Borges, que dice que, hay que todo lo que hay en la vida son simplemente momentos. Hay que tener tu memoria y ya estás. Tengo una segunda canción de... con el mismo título, yo no creo que será tan buena, pero este es de Jason Aldean. Él estaba cantando en un enorme concierto al aire libre en el 2010, cuando un francotirador en un hotel empezaba a matar a la gente. Es terrible. Jason Aldean, Days Like These.

los mejores días de tu vida. Ahora, ese es después de que su novio o su marido ha ido con otra mujer. Pero ella, la cantante, dice, tú ya has vivido los mejores días de tu vida. Ella apuesta que él va a recordar, no va a olvidarla. Kelly Pickler, Best Days of Your Life.

0: Was a Kelly Pickler there, Best Days of Your Life. And she says, you've already had the best days of your life. That's to say, when they were together. La próxima canción, que es de Rod Stewart, tiene un título muy similar. Pero esta vez está diciendo a una exnovia, en este caso la actriz Britt Ekland, que su relación, que ya no existe, era, significaban los mejores días de su vida. Rod Stewart, Best Days of My Life.
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0: con ese tipo de heridas, suele armar a Aràbia Saudí, que no los cumple, ¿no?
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0: Sí, yo diría que, bueno, pues al final, de alguna manera, es lógico pensar que cuando el nivel de bienestar es muy elevado, pues bueno, nos acabamos quejando por pequeñas cosas que igual tienen una importancia relativa, ¿no? Allí había tan pocos medios, y además toda la población, incluso los compañeros médicos, todos pasan hambre, todos viven en condiciones bastante pobres. Y a mí lo que me sorprendió mucho es la hospitalidad tremenda con la que acogían a los compañeros y compañeras extranjeros de Médicos Sin Fronteras, ¿no? Una hospitalidad que yo nunca había, bueno, ni en Afganistán ni en Yemen, yo me quedé sorprendido por el grado de cariño de los habitantes hacia extranjeros provenientes de países que además realmente no se portan muy bien con ellos, ¿no?
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0: No, fue muy frustrante. De hecho, fue uno de los principales motivos que hizo que quisiera regresar a Gaza otra vez, pese a que lo pasé tan mal esa primera vez. Y es que, bueno, éramos unos 15 cooperantes de Médicos Sin Fronteras y otros 15 de otras organizaciones humanitarias, igual éramos unos 30 extranjeros en Gaza, y nos juntamos en la ciudad de Gaza y tuvimos que cambiar 5 veces de lugar en 3 semanas, precisamente huyendo de los bombardeos y siguiendo el mandato de Israel, que obligaba a la población civil a desplazarse. Pero no solo a la población civil, sino también a los cooperantes. En ningún momento Israel estableció corredores humanitarios. Bueno, nunca los ha establecido realmente. Y luego, por otra parte, el Ministerio de Salud de Gaza sí que en aquellos momentos nos dijo que no fuéramos a los hospitales a ayudar, porque la situación era muy, muy cambiante, muy volátil. Habían 6 estadounidenses entre nosotros. Entonces prefirió, por nuestra seguridad, que nos quedáramos con nuestras organizaciones. Y fue muy frustrante, porque había muchos compañeros gazatíes que sabíamos que estaban trabajando en los hospitales y no podíamos ir a ayudarlos. Pero fundamentalmente porque caían bombas muy cerca de donde estábamos, a escasos metros, y era peligrosísimo.
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0: Sí, jo al·luciné. Jo sabia que iba a ir a Gaza, a un hospital, a ayudar. Había visto imágenes, como todos hemos visto en la televisión o en las redes sociales, pero yo no pensaba salir.

0: quedé paralizado, se me escaparon unas lágrimas y no volví a llorar hasta ahora, vamos. No pude volver a sentir. Es como si las emociones se congelaron en ese momento. De ver niños heridos y niños muertos de esta manera. Y lo peor, yo creo que eran los papás. Los papás de estos niños, cuando no habían muerto en los bombardeos, cuando el bombardeo había afectado al niño o a los niños, pero no a los padres, el ver a los padres que entraban en los boxes buscando a sus hijos, cuando los veían, sus gritos de dolor, de dolor emocional, ¿no? Eso es lo que peor recuerdo de mi estancia allí. Y era constante, era un todos los días. Y bueno, hubo un día que recibimos 200 heridos a la vez, 80 muertos. No había día que bueno, entraban camionetas o carretas tiradas por burros con cadáveres amontonados encima, que me recordaban un poco como a los documentales estos de los campos de concentración donde sacaban a cadáveres y los de las fosas comunes, ¿no? Los que liberaron los campos. Era un volumen de muertos que no era, bueno, yo nunca volvería a vivir nada parecido. Y bueno, en fin.
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0: Si hablas demasiado, pues ya te ponen en una lista negra, ¿no? Y yo sospecho que estoy en esa lista negra. Pero bueno, ojalá algún día pueda volver porque les echo de menos. Les echo mucho de menos.
1: Ojalá, ojalá.
0: Me cuidaron muchísimo, me cuidaron mucho y bueno, simplemente lo último que quería decir es que en esta época de deshumanización, en la cual hay tantos mensajes en contra de las personas que vienen aquí desesperadas, muchas de ellas se les trata de invasores y bueno, hoy mismo en el trabajo un compañero mío estaba insultando a los marroquíes por ser marroquíes, es decir, que el discurso de odio está calando en todas las estratos de nuestra población. Yo quiero romper una lanza por los gazatíes, que son musulmanes, que ellos, gracias a ellos, nosotros pudimos volver a nuestros países, los extranjeros, vivos. La primera vez que estuvimos en Gaza. Nosotros fuimos a ayudarles y fue al revés. Ellos fueron los que nos ayudaron, los que nos dieron de comer, nos dieron agua. Y si no llega a ser por la hospitalidad gratuita de gente que desde muchos lugares de nuestro país son considerados de segunda, nosotros no hubiéramos vuelto vivos. Entonces, yo por favor le pediría a los oyentes que voten al partido que voten, se den cuenta de que los seres humanos todos merecen respeto y todos merecen no ser considerados, no sé, de segunda o no ser considerados invasores.
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0: Muchas gracias a vosotros, de verdad.
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2: Muchas gracias, alcaldesa. En primer lugar, desde Vox mostramos nuestras condolencias al vecino de Olivella que ha perdido la vida al llevárselo la riada. Bien. El pleno de hoy, realmente, si nos ceñimos a su único punto del día, es la situación de gobernabilidad del Ayuntamiento de Sitges desde la ruptura del Gobierno municipal. Ya sabemos que este Gobierno municipal es un desastre. Ya sabemos que este Gobierno municipal nos gestiona a la altura de lo que se merecen los vecinos de Sitges. Ya sabemos que no ha cumplido ninguna de los objetivos que tenía que llevar a cabo. Pero es que lo que mal empieza nunca puede acabar bien. Yo, alcaldesa, soy uno de esos vecinos de Sitges que usted vilipendió en un vídeo no impostado, porque realmente los vídeos que se suelen hacer desde este gobierno municipal, no desde el ayuntamiento, son vídeos propagandísticos que realiza usted. Cuando el vídeo no es impostado, usted vilipendia a una parte del tejido social de Sitges. Uno de esos vilipendiados es este humilde regidor. Bien, ceñiéndonos al único punto del día, nos tiene que explicar, alcaldesa, cómo es posible que, dándose la situación objetiva de que se pudiese dar con el cambio de alcaldía, pacto que usted firmó con el resto de grupos municipales que le dieron apoyo en el año 23, ¿cómo es posible que, pudiendo tener esa estabilidad, porque sumaban 11 regidores, no se pudo llevar a cabo y se consumó una traición? Esto es una cuestión de carácter operativo. Usted dijo que había cuestiones de carácter ilegal, de que había cuestiones de que no se podían formalizar. Ahora es el momento de explicarlo. Ahora es el momento. Este pleno, de hecho, está para eso. Por eso es este punto del día. Ya sabemos que es un desastre su gestión. Ya sabemos, por eso están con 7 regidores, porque nadie abandona un barco que va en buena dirección. Pero es que su barco va en muy mala dirección. De hecho, está en pleno naufragio. Pero bien, explíquenos por qué no se consumó ese pacto que usted había acordado cuando tenían los apoyos. ¿Por no dejar la alcaldía? Explíquelo y explique todas las condiciones y la situación que se dio. Estamos ante una situación crítica. Estamos a una situación en la cual todos los servicios municipales no funcionan. No funciona ni uno. Y sobre todo me gustaría que nos explicasen por qué en 2 años, prueba de ello, 10 agentes de policía en 2 años se han ido de la policía local de Sitges y se han ido a otras policías, la mayoría de ellos de reciente incorporación.
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